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2: ¿Qué tal? Un saludo muy especial a toda nuestra audiencia conectada alrededor del mundo. Soy William Rico y es un placer abrir la cabina digital para esta nueva edición de Live Sessions en Estación Ibiza Radio. Entramos de lleno al fin de semana con una fina selección sonora de alta fidelidad, curada minuciosamente para acompañar sus dispositivos sin importar el uso horario en el que se encuentren. Hoy nos espera un recorrido de 6 horas continuas con un dinamismo espectacular conectando el pulso de Ibiza y la fuerza de Bogotá, explorando las vanguardias de Turquía e Israel y cerrando con el groove contundente del sur de España. Sincronice en nuestra señal internacional. En Colombia fluimos de 1 de la tarde a 7 de la noche para toda nuestra comunidad en España. La cita es de 7 de la noche a 1 de la mañana. 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Iniciamos este bloque de sábado conectando directamente con el epicentro de la cultura de club mundial. Desde la Isla Blanca de Ibiza, España, le damos la bienvenida a un selector indispensable en nuestra programación, JP Chronic. Prepárense para 1 hora de house elegante, sofisticado y con una lectura rítmica perfecta. El control de la emisión es de JP Chronic.

la esencia y el magnetismo de la Isla Blanca de Ibiza con el set de JP Chronic. 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
1: Nos movemos ahora hacia Sudamérica para conectar con el talento, la consistencia y el carácter de la escena local. Desde Bogotá, Colombia, recibimos a DJ Sar, una entrega cargada de house, fresco, dinámico y con una línea de bajo diseñada para mantener la energía en lo más alto. En sintonía, DJ Sar.

Excelente propuesta y puro groove de la mano de DJ Sar desde Bogotá. Gracias por elegirnos y ser parte de esta señal global en Estación Ibiza Radio. Estamos transmitiendo para Colombia desde la 1 de la tarde y para España a partir de las 19 horas. 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
2: 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Cruzamos fronteras y continentes para explorar una vertiente musical cargada de texturas sintéticas, guitarras oscuras y un ritmo hipnótico. Desde Turquía le damos la bienvenida a Gökhan Güneş. Prepárense para dejarse llevar por una fina curaduría dentro del terreno del indie dance. El mando de las señales de Gökhan Güneş.

Y apura con Gökhan Güneş, directo desde Turquía. 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
1: Es momento de conectar con una de las plataformas globales más respetadas y con mayor historia en la cultura de club. Representando a la prestigiosa firma de Stereo Productions, desde Tel Aviv, Israel, recibimos al dúo Tripel, una sesión de tech house directa, percusiva y con esa contundencia tribal inconfundible de la casa matriz. Escuchamos a Tripel.
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5: Regresamos a territorio turco para conectar con un selector que conoce a la perfección el estándar de exigencia de nuestra audiencia internacional. Desde la histórica Estambul recibimos al gran Ömer Bayraktar. Prepárense para una cátedra de house fino, fluido y de excelente técnica. El control es de

Vintage desde Estambul. 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
1: Cerramos este sábado de Live Sessions trasladándonos a la costa andaluza para contagiarnos de pura energía y groove. Desde Cádiz, España, recibimos a Ramsés Ramírez. Una sesión de tech house sólida, contundente y diseñada con una evolución perfecta para dejar la jornada en su punto máximo. El cierre es de Ramsés Ramírez.

Termina este espectacular recorrido de 6 horas que nos unió hoy desde Ibiza y Turquía hasta Bogotá, Tel Aviv y Cádiz. Pero la música no tiene fin. Nuestra transmisión sigue de largo con el groove al máximo en este mismo instante, nuestra señal continua. 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Soy William Rico desde Colombia para el mundo. 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
1: Ibiza Station, Todd Terry in the house, number one, let's do it.

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1: Hola a todo el mundo. Bienvenidos y bienvenidas al Warm Global Dance Top 20 de Warm, el World Airplay Radio Monitor, presentado por Syndicast. Warm monitoriza la emisión en Radio Dance de emisoras de todo el mundo, con el ranking oficial que ahora forma parte de las listas semanales de Billboard. Hay mucho movimiento esta semana, así que, si estás listo, ¡vamos allá! Antes de comenzar con el nuevo conteo, vamos a repasar rápidamente el top 10 de la semana pasada. En el número 10, John Summit, Devolt y Julia Church, Shades of Blue. En el 9, Jennifer Lopez y David Guetta, Save Me Tonight. En el 8, Bob Sinclair y Kiza, I Can't Wait. En el 7, Dean Turnley, Acting Tough. En el 6, The Pausa, Magnetic. En el 5, Prospa y Clooney, Free Your Mind. En el 4, Calvin Harris y Jazzy, Satisfy. En el 3, Fisher y Tones and I, Favor. En el número 2, Bibi Rexha, New Religion. Y en el número 1 de la semana pasada, Anot y 54 Ultra, Talk to You.
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1: Vamos a ver cómo queda el chart esta semana mientras entramos en el nuevo Warm Global Dance Top 20. En el número 20, Sony Fodera y Livian

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1: Otra nueva entrada esta semana en el número 19, Goodfella, Morning Coffee. Number 19.

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1: Entramos ahora en el top 10 del Warm Global Dance Top 20.
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1: En el número 10 de esta semana, Dean Tarly, Acting Tough.
0: Number 10.
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posición esta semana hasta el número 4. Prospa y Clooney, Free Your Mind. Number 4.

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